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4: Son las 6:16.
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4: Son las 6:29.
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2: Son las 6:39.
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2: Son las 6:53.
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4: Son las 7 con 2 minutos. ¡Súbele! 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
6: Son las 7 con 14 minutos.
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2: Son las 7 con 25 minutos.
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2: Son las 7 con 37 minutos.
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2: Son las 7 con 51 minutos.
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3: Son las 8 con un minuto. ¡Súbele! 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
6: Son las 8 con 16 minutos.
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2: Son las 8 con 37 minutos.
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2: Son las 8:52.
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0: Son las 9, con 2 minutos.
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5: Son las 9 con 29 minutos.
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2: Son las 9:39.
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1: Son las 9:55.
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2: Son las 10, con un minuto.
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2: Son las 10, con 10 minutos.
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2: Son las 10 con 26 minutos.
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2: Son las 10 con 37 minutos.
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0: Son las 11 con un minuto.
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2: Son las 11 con 12 minutos.
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2: Son las 11 con 25 minutos.
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2: Son las 11 con 35 minutos.
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2: Son las 11 con 50 minutos.
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0: Muchas gracias, bonita noche.
1: Hay una canción que me gusta mucho, si no es que es mi favorita. Valió la pena equivocarme. ¿Y qué más cantarla con la Arrolladora esta noche? ¿Se puede, muchachos?
2: Fierro, que se haga la machaca con
1: Belén. ¿Se puede, don René, o no se puede?
3: Claro que se puede.
1: ¡Ay, ay, ay!
2: Y por el grupo Firme, viejo.
4: ¡Para que le dejan!

0: canción yo. ¿Hay chance que me preste el acordeón?
1: Claro que sí, hijo. ¿Cómo no?
0: Ah, ¿cómo no? Oiga.

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0: Muchas gracias. Muy amable.
1: De las canciones de nuestra autoría, edición especial de Grupo Firme, Mi Amor por Ti. Así le puso mi compa Edwin.
2: Así bautizada.
1: Así la bautizó el viejo.
2: Con todo el amor.
1: Vámonos.
2: Así suena la edición especial y Grupo Firme y Banda La Indicada. ¡Ánimo, muchachos!

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Empezando esta noche aquí los videos lives con sus amigos, los hermanos Espinosa. Este tema inédito de mi puño y letra titulado Prueba de Fuego, es para que se identifiquen, señores. Y dice...

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Lo único que ha cambiado es el espejo. Ahora, cada vez que lo veo, me refleja una figura con unas sombras profundas bajo mis ojos y unas arrugas que empiezan a amenazar mi rostro.

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1: Son las 6.
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0: Son las 6:07.
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2: Son las 6 con 20 minutos.
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4: Son las 6 con 29 minutos.
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2: Son las 6:40.
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2: Son las 6:54.

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2: Son las 6:56. 21 grados.
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0: En este martes 14 de julio. Rápidamente la hora exacta. Ingeniero, muy buenos días. Rápidamente póngame la pantalla, pantalla. A 7:07. Importante que no se haga tarde. Con el gusto de hoy y de siempre le saluda su amigo Tommy. Gracias, gracias, gracias por estar aquí. Nuestra línea de contacto, anótele 87-17-35-5502. Muy bien, y recuerden, si el niño se encuentra en brazos de Morfeo, ni lo despierte. Ah, pero si ya está despierto, súbale, súbale a la radio. Recuerden que estamos totalmente en vivo a través de La Perla, en el 99.1 de FM. Y gracias, gracias, gracias por estar aquí. Ingeniero, momento de darle las gracias a la gente que está conectada, a la que se está conectando. Importante que compartan, compartan. Un niño o una niña se los agradecerá. El saludo especial a la gente que nos escucha en Torreón, Gómez, Le-

Parte de Eugenio, de Eugenio García, mándeles el besito y gracias, gracias. Vámonos con música y regresamos para darle salida a los mensajes que se encuentran en el...

0: Mándame tus saludos, tus peticiones musicales, tus felicitaciones a través del WhatsApp 8717355502. Tu mensaje de voz, tu mensaje escrito, con gusto le vamos a dar salida y seguimos avanzando en Espacio Infantil.
1: 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Segundo acto, un pelo en la misma cama. Tercer acto, un pelo en la misma cama. ¿Cómo se llamó la obra? El Bello Durmiente.
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1: Niños y niñas, recuerden la hora exacta, pantalla, 7:15, que no se haga tarde. Y seguimos avanzando en este mes, en este martes falluquero. Recuerden, martes 14 de julio, la línea de contacto se encuentra totalmente lista. Anótele 87 17 35 55 02. Vamos con mensaje, ingeniero, pantalla, mensaje. Niños y niñas, un fuerte aplauso para la gente bonita de Bermejillo. Y gracias, gracias, gracias por estar aquí. Niños, este fuerte aplauso es para nuestra mami Candy Hernández Ávila, que está en línea. Mami, buen día, dice, saludos, Tommy, presentes, como todos los días, muy bien, eso es una excelente noticia. Un besote para la familia Estrella Hernández, ingeniero, mándenle el besito para la familia Ávila Alvarado. También un saludo muy especial, a ver, no me mueva la pantalla, más arriba, para la familia, claro que sí, Alvarado de Bermejillo. Y gracias, gracias, gracias por estar aquí. Dice, felices vacaciones, mami Candy, gracias, gracias, gracias por estar aquí. Seguimos avanzando, mensaje, pantalla, pantalla, mensaje. Muy bien, se encuentra en línea nuestro papi, es caballero. Muy bien, así se identifica, dice, buen día, Tommy, ¿le puedes mandar un gallazo? A ver, ingeniero, prepare el gallazo. Sí, este gallazo es para Edran y para Tiago y también para Desiré, que van a ir a la escuelita. Mira, todavía siguen en la escuela. Mándenles besito y que Dios nos los cuide. ¿Quieren escuchar la melodía? ¿Cuál melodía? La de Vejita Chiquitita. Ingeniero, busque la canción. Recuerden que estamos totalmente en vivo a través de La Perla en el 99.1 de FM. Vámonos, vámonos con música. ¡Buenos días!
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0: polinización.
1: ¿Haciendo qué?
0: Polinización.
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4: ¿Sabías tú por qué debemos lavarnos las manos después de ir al baño? En nuestro intestino viven numerosas bacterias. Cuando defecamos salen con el excremento. Esas bacterias en nuestro vientre no son peligrosas, pero pueden ser en otras partes del cuerpo. Por eso debemos lavarnos las manos después de ir al baño. ¿Sabían por qué debemos cortarnos las uñas regularmente? Las uñas son las garras de los humanos, protegen los dedos. Por eso deben cortarse con frecuencia. Cuando están muy largas se rompen y llenan de suciedad.
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0: Y seguimos avanzando en este martes de Fayuca, martes 14 de julio. La línea de contacto totalmente lista, 87-17-35-5502. Estamos totalmente en vivo en estas vacaciones a través de La Perla. Seguimos avanzando. Vamos con mensaje, pantalla, mensaje, mensaje, pantalla. Niños y niñas, este fuerte aplauso es para mamá Elizabeth Hernández, que está en línea. Mensaje de mamá, dice: buenos días, bendecido día, Tommy, para ti, para el ingeniero. Saludos para los maestros de la Escuela Centenario de Bermejillo. Ingeniero, mándeles el besito. Que todavía que están pidiendo cuerdas, todavía no salen de clases. Gracias, gracias, gracias por estar aquí. Ah, quiere la melodía de René, ingeniero, búsquela. Seguimos avanzando. Regresa mamá Elizabeth y dice: manda un saludo para, mira, para su mami Mari, también para la abuela Manuela, que anda haciendo esa pequeña. También el saludo para mamá Candy, también para la sobrina Jimena. ¿Dónde andará Jimena? A ver, mándele el besito, y también para Lanza. Muy bien. También para las tías Mode, la tía Lupe, para los hijos. Ah, para Samara y Diego, mándeles el besito. ¿Quieren la melodía? Mi saxofón. Con gusto y gracias, gracias, gracias por estar aquí. Recuerden que estamos totalmente en vivo. Si el niño está dormido, bueno, ni siquiera lo mueva. Pero si está despierto, chúbale, chúbale a la radio. Y vámonos con música, ingeniero. Esta melodía se llama René. Si se la sabe, cántela con nosotros. Recuerden nuestra línea de contacto, 87-17-35-5502. Muy bien, importante que se comuniquen, ya se encuentra activada la línea. Vámonos.
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2: Niños y niñas, seguimos avanzando en tu programa que se llama
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2: En este martes 14 de julio vamos con llamada, pero antes de la llamada aprovechamos para mandar un saludo muy especial para el tío Beto y la tía Carmen, que todos los días nos escuchan en esa bellísima ciudad de Lerdo, Durango. También el saludo para el primo, para el doctor Felipe Saldaña, para sus hijos. Ya van rumbo a la Fayuca. Bueno, provechito. Seguimos avanzando. Vamos con llamada. Buenos días. ¿Quién está en la línea? A ver, cheques, ingeniero, si entra la llamada. Buenos días. ¿Quién está en la línea? A ver, vamos. Corrija rápidamente la línea de contacto. Buenos días. ¿Quién está en la línea?
4: Muy buenos días, Jimena y la tita Manuela.
2: Niños y niñas, aplauso para nuestra amiga Jimena y para la tita Manuela, que anda haciendo la abuela.
4: ¿Qué anda haciendo? Está escuchando tu programa y se estaba preparando para los análisis.
2: Ah, muy bien, abuela, que los análisis sean un éxito, no hagas trampa. Seguimos avanzando. ¿A quién saludamos, Jimena?
4: Para la tía Eli, mi mamá Candy, la madrina Lupe, que se fue, la tía Manuela, que están escuchando el programa.
2: Muy bien, para todos ellos, un súper saludazo. Oye, quiero aprovechar para felicitarte por tu graduación, que tengas mucho éxito y que sigas adelante. Felicidades.
4: Muchas gracias, Tommy.
2: ¿Cuál melodía vamos a escuchar, Jimena?
4: La de Porón
2: Pompón,
4: Manuela.
2: Mira, esa es para la abuela, con mucho gusto. Pero antes, recuérdales a todos tus amigos que tu programa se llama
4: Espacio Infantil.
2: Y gracias por estar aquí, ingeniero. Vámonos, sí, vámonos con música. Adelante. Recuerden que estamos totalmente en vivo y están escuchando su programa que se llama
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2: Vámonos con música. Adelante. Con esta melodía vamos a saludar a papá Chabuelo. Chúale, sí. Chúale a la radio.

Con la siguiente melodía vamos a saludar a la abuela Manuela, ingeniero importante que le echó a la radio. Estamos totalmente en vivo, vámonos con música, indíqueme qué hacemos, ingeniero. Ah, muy bien, vamos con saludos. En el momento que usted decida, bueno, pues vamos con los saludos. Y chúbale a la radio.

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1: Niños y niñas, recuerden la hora exacta, pantalla, 7:39, que no se haga tarde. Y seguimos avanzando en este martes 14 de julio. Vamos con mensaje a través de WhatsApp. Ingeniero, póngame la pantalla. Mensaje, pantalla. Niños y niñas, un fuerte aplauso y un saludo muy especial para nuestro gran amigo El Duranguito, que nos escucha en Coca-Cola Estadio. El saludo para toda la gente bonita de ahí. Vamos con su mensaje. Dice, buenos días, saludos para Juan Manuel Piña. Ingeniero, mándele el besito, conocido como El Güero. También un saludo muy especial para Cristóbal, que anda con toda la actitud en la chamba. Y gracias por estar aquí. Mensaje, pantalla, mensaje. Ah, es de audio, ingeniero. Cuando esté listo, dele salida. Adelante.
2: Hola, Tommy. Buenos días. Soy Ana. Voy a mi curso de verano. Y le puedes mandar un abrazo a mi mamá, a mi papá. Y un saludo a mis abuelitos, a mis tías, a mis primos. Y quiero que le mandes un súper galloso a mi hermanita Luna, que no quiere ir a la escuela.
1: Muy bien.
2: También les podrías poner la canción de Hakuna Matata.
1: Con gusto.
2: Y yo creo que después que su programa se llama
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1: Y gracias por estar aquí. Mensaje, pantalla, mensaje. Dice Tommy, felicitar a Yusef Rafael, que ayer cumplió años. A ver, ingeniero, rápidamente acá se acomoden todos. Suspéndame todo, ingeniero. Todo suspenda. Y rápidamente, sí, que pase.

muy bien. Se quedó triste porque ayer no le mandaste la felicitación. Ayer andábamos de vacaciones, pero lo mejor de la vida, hoy y siempre. Y chúale, chúale, chúale.

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2: Niños y niñas, seguimos avanzando en tu programa que se llama
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2: Vámonos rápidamente con mensajes que se encuentran a través de WhatsApp. Ingeniero, pantalla, mensaje, pantalla. Muy bien, dice Tommy, buenos días, saludos para mis nietos, mira, para Brendita, mándele el besito, también para nuestro amigo Matías, de parte del abuelito Ramón. Abuelo, buenos días, gracias por estar aquí. Muy bien, que ya andamos en la fayuca. Muy bien, excelente noticia, abuelo. Muy bien, y también puedes poner la melodía El carro nuevo de papá, con gusto. Y gracias, gracias. Y dice que su programa se llama, ¿cómo se llama?
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2: Gracias, gracias. Gracias por estar aquí. Seguimos avanzando. Mensaje, pantalla. Dice Tommy, buenos días. A ver, un poquito más arriba, ingeniero. Muy bien, dice, soy Angelito. Ah, mira, un besito para Angelito y también para Melanie. ¿Puedes mandar un saludo para Romy? Ah, muy bien, que se está quedando Chimuela, ingeniero, mándele el besito. Bueno, lo importante de que se quede Chimuela, recuerden que llega el ratón de los dientes. Mañana vamos a tener ese cuento y esas fábulas con el ratón de los dientes. No se pierdan el programa mañana. Muy bien. Ah, claro que sí, ahí está, está diciendo que va a llegar el ratón de los dientes. Seguimos avanzando. Mensaje, pantalla, pantalla. Dice, buenos días, saludos para Lía. Ingeniero, mándele el besito a Lía, para Andrés, de parte de la tía, mira, de la tía B, la tía, gracias, gracias, gracias por estar aquí. Vámonos con música. Están escuchando en vacaciones su programa que se llama
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2: Muy buenos días.

0: atención, que viene un semáforo.
1: Bueno, esta es la parte más aburrida del disco. Me parece que tendremos que esperar sin hacer nada. Pero es tan importante fijarse en el semáforo. Atención, que es importantísimo porque es peligrosísimo. Está rojo, amarillo y...
2: ¡verde!
1: Rojo, amarillo y...
2: ¡verde!
1: Está rojo, amarillo y...
2: ¡verde!

pasear. Y ahora atención, que entramos en la zona donde hay baches. ¡Cuidado con los baches! El viajar es un plan...

0: costal, pero no dejes que venga ese viejo del costal.
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2: Niños y niñas, seguimos avanzando en tu programa que se llama
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2: Vamos con mensajes a través de Face. Ingeniero, bájele poquito al fondo. Eso, muy bien. Niños y niñas, este fuerte aplauso es para el abuelo Jorge García Luna, que está en línea. Papi, buen día. A ver, mensaje de papá. A ver, un poquito más arriba, ingeniero. Ándele, ahí está, muy bien. Dice, un saludo para mis nietos. Mire, para Denise, mándele el besito. También para Elías Iglesias García. Gracias, gracias, abuelo. Gracias por estar aquí. Muy bien, mañana programa especial, ¿eh? Dice, vamos con mensaje, pantalla, mensaje, mensaje, pantalla. Dice, buenos días. Ese saludo ya está, muy bien, me encanta el programa. La tía Vela, tía, gracias por estar aquí, tía. Te estás ganando una despensita, ingeniero, tómele los datos. Y gracias, gracias, gracias por estar aquí. Niños y niñas, es un saludo muy especial para nuestro gran amigo Homero Gonzalo, que está en línea. Nos está diciendo mamá que ya va a la guardería. Mire, mándele el besito y que Diosito nos lo cuide. Muy bien, puedes poner la canción El auto nuevo de papá. Mira, como que se acaba de despertar la señora. Bueno, ingeniero, si tenemos tiempo, importante, búsquela. Seguimos avanzando. Bueno, ya nos vamos. Recuerden que en vacaciones, en este horario, estaremos de 7 a 8 de la mañana. Importante estar al pendiente con los niños. Recuerden que dicen los especialistas que en vacaciones es cuando suceden más accidentes en casa. Importante tratar de prevenirlos. Seguimos avanzando, ya nos vamos. Únicamente me resta decirles que los niños y las niñas se sigan divirtiendo. Y para que se sigan divirtiendo, la recomendación mía, ingeniero, que papá y mamá busque programas nutritivos infantiles que existen en las redes sociales, principalmente en YouTube. Hay un programa que yo recomiendo mucho porque tiene todos los programas que hicieron tanto en Cuba como España. En España también tienen los conciertos que hicieron para la UNESCO. Es Los Payasos de la Tele, que es Gaby, Fofo y Miliki. Importante, búsquenlos así, Los Payasos de la Tele. Se van a divertir y van a escuchar, a recordar toda esa música que aquí en Espacio Infantil está presente. ¡Nos vamos! Muy bien. Y que los niños y las niñas se sigan divirtiendo. Vámonos, con esta melodía saludamos a la patrona y a las gorditas el chino. Ingeniero, hasta mañana. Y chúbale, chúbale a la radio. Bonito día.

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6: Son las 8 con un minuto. 25 grados.
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13: ¿Y ahora? ¿Qué es eso?
14: ¡Un platillo volador! ¡Ay, hueso!

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2: Son las 8 con 18 minutos.
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2: Son las 8 con 27 minutos.
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0: Son las 8 con 39 minutos. 99.1 FM La Perla. 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
2: Son las 8 con 54 minutos.
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7: Son las 9:03.
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2: Son las 9 con 18 minutos.
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4: Son las 9 con 30 minutos.
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2: Son las 9:41.
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2: Son las 9:54.
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3: Son las 10 con un minuto. ¡Súbele! 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
2: Son las 10 con 17 minutos.
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2: Son las 10 con 27 minutos.
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2: Son las 10 con 39 minutos.
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2: Son las 10 con 54 minutos.
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6: Son las 11 con 3 minutos. ¡Súbele! 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
7: Son las 11 con 16 minutos.
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8: Son las 11 con 30 minutos. 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

0: Ok, ahí nos vemos, Mr. Gibbo.
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2: Son las 11 con 41 minutos.
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2: Son las 11 con 56 minutos.
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3: Son las 12, con un minuto. ¡Súbele! 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
6: Son las 12 con 15 minutos.
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2: Son las 12 con 25 minutos.
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2: Son las 12 con 38 minutos.
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2: Son las 12 con 49 minutos.
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2: Me gusta estar aquí, en este ambiente con esta gente. Escuchar esas risas.

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Uno de los emblemas por tradición de la ciudad de Saltillo es el pan de pulque. Según historiadores, antiguamente se le conocía como pan de burro. Se le decía así, ya que el pulque era transportado por este animal. Fue en San Esteban de la Nueva Tlaxcala, donde fue muy popular debido a su sabor único, un sabor salado que era acompañado con atole y tamales. Con el tiempo, la receta se modificó hasta convertirse en un pan con cierto dulzor. 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En los años 40, en las calles de nuestra ciudad, se construyó una plaza en honor a las madres saltillenses. Principalmente, se tenía planeado construir un monumento al Benemérito de las Américas, Benito Juárez, pero para ese entonces ya existía uno. Actualmente se encuentra en las calles de Leona Vicario, de La Fuente y Ateneo. El texto que hoy reposa en este sitio fue escrito por la maestra Consuelo Cardona. 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Por la capilla del Andín, cuenta la leyenda que en las noches de luna llena, dos ánimas en pena de dos sacerdotes deambulan el lugar. Una de las apariciones, se dice, pertenecía al último sacerdote de la capilla, el cual, enfermo y al no poder continuar con el oficio, murió de tristeza, lo que llevó a que al poco tiempo la capilla cerrara y quedara en el abandono desde el año 1900. Si pasas por la capilla del Andín, quizá te puedas encontrar a estas almas en pena. Tele Saltillo, la

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1: ¿Cómo están? Muy buenas tardes, bienvenidos a un nuevo episodio de La Resistencia. Hoy es martes 14 de julio del año 2025 y me da muchísimo gusto saludar a mis compañeros, ellos sí, periodistas y reporteros, ya sé que lo digo mucho, pero es que es la verdad. Teresa Quirós y Ángel Robles desde Piedras Negras. Tere, ¿cómo están?
2: Buenas tardes, muy bien, con el placer de saludar a quien nos ve y nos escucha a lo largo y ancho del estado de Coahuila y también de entablar comunicación con nuestro compañero Ángel Robles desde la ciudad de Piedras Negras.
1: Ángel, ¿cómo estás?
3: Marcos, Teresa, ¿cómo están? Muy buenas tardes, un gusto saludarlos desde Piedras Negras. En estos momentos está lloviendo, se hace válido este pronóstico de lluvias, del cual nos han estado hablando las autoridades en las últimas horas y que, bueno, hay que poner mucha atención porque ya sabemos que normalmente cuando se registran precipitaciones importantes, se registran o se tienen algunos problemas de circulación en algunos puntos de la ciudad. Pero bueno, comentarles precisamente de lo que se generó el día de ayer, cerca de las 3 de la tarde, ¿no? Hora frontera, en donde de inmediato comenzó a circular información acerca de la caída de una avioneta que partió del aeropuerto internacional de esta ciudad de Piedras Negras con rumbo a la a ciudad de Monterrey, allá en Nuevo León, y que, pues bueno, ya sabemos el desenlace afortunado que tuvo este incidente. No hubo personas sin vidas, lesionados, cortes leves, y por supuesto el tremendo susto que se llevaron, y sobre todo pues el caso, ¿no?, de esta abogada de Ciudad Acuña, nombre Ingrid, que pues bueno, fue quien hizo viral este video pues, del alcance allá en el municipio de Pesquerías en Nuevo León.
2: Es increíble cómo estamos hablando de una persona que se salva.
1: Los tres, porque, por fortuna.
2: Sí, de tres personas. Este tipo de siniestros aéreos, por lo general, pues terminan en tragedia. ¿Sí? Y la historia es totalmente otra. Me atrevería a decir que corrieron con bastante suerte y que, pues, no es la primera vez que en esta zona ocurren este tipo de siniestros.
1: Ángel, ¿tú conoces la frecuencia con la que Aerus atiende la ciudad de Piedras Negras en esta ruta pues Piedras Negras-Monterrey?
3: Bueno, déjame decirte, Marcos, que si el itinerario no ha cambiado, son prácticamente tres vuelos o dos vuelos los que tienen al día, que parten precisamente del aeropuerto de Piedras Negras hacia Nuevo León. Son avionetas en su mayoría Cessna, esta que tuvo el incidente después de que aparentemente un ave golpeara el motor, pues bueno, son entre antigüedades de 5 o 10 años esta de percance con 5 años de antigüedad, y que pues bueno, es la frecuencia con la que se tienen las salidas de vuelos por parte de esta empresa con la conexión que hacen con la ciudad de Monterrey, ya Nuevo León.
1: Oye, Ángel, ¿y cómo les empezó? ¿Cómo les llegó a ustedes la noticia? ¿Les avisó la torre de control, Protección Civil? ¿Cómo se enteraron ustedes, ustedes allá de Super Channel y Zócalo Piedras Negras?
3: Pues bueno, de acuerdo a lo que pudimos apreciar, ¿no?, en este video que grabó esta joven acuñense, todo hace suponer que los pilotos o el piloto dio aviso de esto, que incluso la propia empresa Aerus en un comunicado oficial calificó como un aterrizaje precautorio, ¿no? Se tiene entendido que este tipo de maniobras se registran cuando el piloto detecta algún tipo de falla, ¿no?, en la aeronave. En este caso, pues fue el golpe, comenzaron a perder altitud, tener los problemas, y ellos aparentemente reportaron lo que estaba ocurriendo todavía sin dar la ubicación exacta. Y es justo en este video que graba esta joven abogada donde muestra cuando el piloto que está adentro de este arroyo, de este río ahí donde cayeron en Pesquería, se está reportando y dando algunas características del lugar, de dónde se pueden encontrar, qué hay cerca. Y bueno, a tres kilómetros del Aeropuerto Internacional de Monterrey, ahí en Apodaca, en Nuevo León, y que esto facilitó el que rápidamente las corporaciones, los elementos, las diferentes corporaciones acudieran hasta ese lugar para brindarles el apoyo, el traslado a un hospital para ser atendidos. Incluso también esta joven Ingrid subió un video donde ya va a bordo de la ambulancia y pone que ya fueron atendidos. E incluso el día de ayer, pues, prestábamos atención, ¿no?, a la charla, a la plática que tuvieron con Telezócalo Saltillo Nocturno, ¿no?
1: Sí, con Sergio.
3: Por
1: con...
3: la noche, en donde, pues, narra esta aterradora experiencia. Pues, te imaginas, vas a muy pocos minutos de llegar a tu destino y de pronto pasa eso. Pues, la verdad es que es un verdadero milagro. Aquí destacamos hoy por la mañana en la misión de... la primera emisión de noticieros de Radio Zócalo Noticias, pues la capacitación y la pericia del piloto para planear esta aeronave y que los tres pudieran salir vivos.
1: Ángel, quizás hay toda una generación que desconoce cosas que ocurrieron hace muchos años, hace ya casi 30 años. ¿Recuerdas aquel avión accidentado de Taxa, en donde iba un diputado local, precisamente de Piedras Negras, el diputado Hernández Isaiz, que tuvo un accidente mortal? Por eso la noticia de que están todos vivos, que están los tres bien, sin lesiones mayores, la verdad es que es muy, muy, muy buena noticia, en especial para ellos, por supuesto, y sus familias.
3: Sí, precisamente, Marcos, hoy por la mañana también platicábamos de eso, periodistas que ya están con nosotros en la mesa de información en las mañanas y que tienen más experiencia, platicaban precisamente de eso. De lo que me venía a la mente, pues fue también lo que ocurrió con el exalcalde José Manuel Maldonado.
1: Claro,
3: Maldonado,
1: también, 2010.
3: Accidente que le cobró la vida, pues también Horacio del Bosque y a otros pues empresarios de Piedraneras que iban en ese momento en el avión. Entonces, pues ya estamos como que un poco tocados con ese tipo de información. Cuando escuchamos rápidamente un accidente aéreo, pues nos imaginamos lo peor. Afortunadamente este no fue el caso. Y los tres viven para contarlo. Esta joven que, fíjate, hoy por la mañana también en su enlace, nuestra compañera Alma Pro de Ciudad Acuña nos comentaba que Ingrid estuvo formando parte.
1: Sí, de Grupo Zócalo, sí.
3: De Grupo Zócalo, allá en Ciudad Acuña.
2: Sí, formó parte del equipo de trabajo de Radio Zócalo.
1: Así es.
2: Ya nos daba cuenta nuestro productor también de su paso por esta empresa. Posteriormente, ella incluso fue candidata
1: sí, del
2: por
1: PT.
2: Del PT.
1: Así es.
2: Por un puesto de elección popular. Entonces, trae trayectoria dentro de la comunicación, la política.
1: Lo más importante es que esta trayectoria salió bien.
2: Salió bien y salió viva, digo, sí. Y todavía tuvo la fortaleza o los nervios de hacer o de documentarlo, porque ya nos comenta nuestro compañero Ángel, pues ella fue la que subía videos, ella fue la que grababa y todavía arriba de la ambulancia lo hizo.
1: Sí. Oye, Ángel, ahora que traes al recuerdo este lamentable accidente donde falleció Pepe Maldonado, entonces alcalde de Piedras Negras, hace 10 años ya, cuando el huracán Alex, hace 16 años, como por estas fechas, Ángel, ¿no?
3: Sí, era al amanecer, ¿no?, para conocer los estragos de esta lluvia, sobre todo el crecimiento que pudiera registrar el río Escondido. Decidieron hacer este sobrevuelo. Hay muchas anécdotas acerca de esta tragedia. Hay gente que pues no quería subir en el avión, pero bueno, lo tuvo que hacer. Y bueno, pues ya conocemos las consecuencias fatales de aquel accidente. Y te repito, Marcos, Teresa, pues de inmediato estábamos todavía aquí en la mesa de redacción y comenzaron a circular pues algunas fotografías, datos, ¿no?, que hablaban de este avionazo, ¿no?, de la caída de una avioneta. Y normalmente, digo, ¿quién no piensa que cuando un avión, una avioneta caen, pues la verdad es que siempre son saldos negativos, son una tragedia? En esta ocasión no, fue pues nota nacional el que haya habido tres sobrevivientes de un vuelo que ya estaba por aterrizar allá en el aeropuerto de Nuevo León.
2: También creo que fue muy oportuno y asertivo que la empresa de esta aeronave rápidamente emitió comunicados, informó lo que estaba pasando y no dejó lugar a la suposición, porque sí, a veces también la zozobra, sobre todo de los familiares de quienes saben pues quiénes iban, ¿no?, quiénes abordaron esta avioneta, pues ocasiona mucho conflicto al tema del flujo de información. En este caso todo fluyó de manera perfecta.
1: Y a eso yo le sumaría, Ángel, ¿sabes si hoy reanudaron operaciones aéreos en su ruta Piedras Negras, Monterrey, Piedras Negras?
3: Pero ya no te escuché, Marcos. ¿Me repites la pregunta, por favor?
1: Sí, que si sabes si hoy hay operaciones normales de la empresa Aerus en esta ruta Piedras Negras-Monterrey.
3: Fíjate que tratamos de contactar al administrador del aeropuerto internacional porque precisamente eso queríamos conocer, si se han retomado los vuelos. Lo único que sabemos es ese comunicado que el día de ayer emitió Aerus y en el cual incluso no dice si después de este incidente pues iban a retomar la actividad normal de los vuelos diarios. Me imagino que hay clientes que ya tenían sus boletos,
1: claro,
3: y todo esto, pero pues todavía el día de mañana trataremos de hablar con el administrador para que nos diga si es que ya retomaron sus operaciones o van a tomarse un tiempo tal vez en lo que llevan a cabo las investigaciones de un incidente que hasta ahorita se sigue manejando como que un ave de gran tamaño golpeó el motor y provocó eso.
1: Pues estamos ante
2: un milagro.
1: Pues mira,
2: digo, para quien es creyente.
1: Sí, a mí no me gusta esa palabra, pero la verdad es que corrió pues, con la pericia, tuvo la fortuna de la pericia de los pilotos, de la velocidad, del terreno en donde aterrizaron, y pues todo se prestó para que estemos hablando hoy que una aeronave cayó. Digo, quienes se han subido a un avión y saben a la velocidad a la que viajan, seguramente venía bajando a 250 kilómetros por hora, Ángel. Entonces, estrellarse a esa velocidad aquí en terreno normal, sabemos que es casi equivalente a perder la vida. Y aquí estamos hablando que las tres personas que iban en esa aeronave, piloto, copiloto y una sola pasajera, ¿es correcto, Ángel?
3: Sí, pues como tú bien lo comentas, ¿no? Una pues altura considerable. Yo pienso que aquí lo que les favoreció es que ya estaban a muy pocos minutos, a muy pocos kilómetros de llegar, pues, dentro de las maniobras, ir bajando la velocidad, uh-huh, la altura. Este golpe con el ave pues se dio tal vez ya a una estabilidad que ellos pudieron maniobrar. Y hoy también por la mañana comentaba algo muy importante nuestra compañera Simonía Alvarado. Este tipo de avionetas que no tienen hélices, pues tiene todavía la facilidad de planear. Entonces yo creo que ese también fue un factor a tomar en cuenta para que hoy estemos hablando de esto, que solamente fue como un susto y uno que quedará más en la estadística de accidentes, pero con saldo pues positivo, favorable, ¿no?
1: Así es. Así pues es. Ángel, te agradecemos mucho. Qué bueno que estamos hablando de esto, de que fue un accidente, pero como dices tú, con saldo blanco, ¿verdad?
3: Saldo blanco, efectivamente, pero eso sí, el susto nadie se los va a quitar.
1: No me subo ni un escalón después de eso yo.
2: Te agradecemos mucho tu participación, compañero, como siempre un placer saludarte, nos despedimos, pero estamos al contacto de más información que pueda ocurrir allá en la frontera fuerte de México.
3: Perfecto, como siempre un gusto, Tere, Marcos, un saludo hasta los amigos de Saltillo en la Resistencia.
1: Abrazo, Ángel, buenas tardes.
2: Vamos a un corte comercial y nosotros regresamos.
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9: La Plaza Manuel Acuña fue construida en 1835, donde solía ocupar la calle Melchor Ocampo hasta la calle de Pérez Treviño y de Ignacio Allende a Padre Flores y Manuel Acuña, considerada una de las más grandes en el centro histórico. Oficialmente llevaba por nombre Plaza de los Hombres Ilustres. Tiempo después se le dio el nombre de Plaza Acuña, en honor del poeta saltillense Manuel Acuña, y se colocó la escultura del poeta hecha por Jesús Contreras en 1900. 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La muralista Elena Enriqueta Huerta y Musquiz, de origen saltillense y nacida el 15 de julio de 1908, creó tres proyectos de murales en Saltillo, de los cuales el último lo terminó a los 65 años. Fue en 1950 que logró la creación de dos murales, uno en la Universidad Autónoma Agraria.
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2: ¿Qué tal? Muy buenas tardes, estamos de regreso y nos enlazamos con Ingrid Valenzuela, y me permitiré decirlo así, sobreviviente del suceso de este siniestro aéreo que el día de ayer ocurre en Nuevo León, y que, Ingrid, nos alegra mucho estar platicando contigo y entablar comunicación contigo. Te saludamos desde el estudio.
1: Ingrid, buenas tardes. Teresa Quiroz y Marcos Durán, mucho gusto.
10: Mucho gusto, buenas tardes.
2: Oye, Ingrid, que nos comentes, hace algunos momentos yo hacía relación a tus nervios, que tienes nervios de acero, documentar, grabar y todavía pues decirle a la gente que estás bien y relatar lo que sucedió no es cualquier cosa después de haber sido partícipe de un evento como este. ¿Cómo fue ese momento?
10: Pues la verdad es un momento de mucha tensión, pero con la confianza de que íbamos a estar bien. Traté de no pensar en lo peor, por lo que íbamos pasando, pero no sé la verdad cómo pude estar con calma, sí con miedo, pero con calma.
1: Oye Ingrid, primero aquí nuestra gente de producción puso una foto tuya en donde estás como en una sala de espera de un avión. Eso fue, no sé si es una y decirte, seguramente estás consciente de que estamos, yo no soy una persona creyente, pero estamos los creyentes ante un milagro, Ingrid.
10: Sí, la verdad que sí, es un milagro. Me comentan que prácticamente volvían a ser y pudimos sobrevivir para contarlo.
1: Oye Ingrid, ¿tienes conciencia de cómo ocurrió el accidente? Por lo menos de lo que tú te enteraste, ¿te dieron aviso el piloto y copiloto de que había problemas? ¿Tú detectaste que había problemas en el vuelo? ¿Qué nos puedes contar?
10: Pues es que se sintió durante el vuelo, y pues los pilotos sacaron, ahora sí que actuaron en su experiencia, y pues fue lo que nos permite estar aquí.
2: Ingrid, ¿cada cuándo haces uso de este tipo de servicios tú? Y digo, voy con esta pregunta porque, como tú dices, se sintió el golpe, se sintió la anomalía. Quiere decir que ya lo conoces, ya sabes cómo se siente, ya sabes incluso las rutas, o es totalmente nuevo esto para ti?
10: Pues No, soy de hecho cliente frecuente de la aerolínea.
1: Ya.
10: Nunca había pasado algo como esto. Hasta ahorita me preguntan que si me volvería a subir, les digo que sí, no siento como algún, todavía hasta ahorita un temor, a lo mejor por la costumbre y pues que ya tengo tiempo viajando así con ellos, pero sí se sintió el momento del golpe.
1: Nos dicen que al parecer fue un ave que impactó el avión, Ingrid, ¿sí?
10: Es que todavía no sé exactamente qué es lo que pasó.
1: Sí, okay. Pues parece que fue un ave la que impactó y que pues entonces determinaron un aterrizaje de emergencia. Ya estaban a nada del aeropuerto, seguramente a esa velocidad estaban en menos de un minuto aterrizando. Pues Pesquería está a nada del aeropuerto ahí en Escobedo.
10: Está pegado al aeropuerto prácticamente. Caímos en medio de la nada.
2: Ingrid, ya casi pasan 24 horas de este acontecimiento. Sabemos que tú te encuentras hospitalizada. ¿Cuál es el reporte? Evidentemente, digo, estás hablando con nosotros, quiero creer que no es de gravedad, pero ¿cuál es el saldo, ahora sí que físico, en tu persona?
10: Solo los golpes. Yo creo que yo fui la menos afectada. Nada más golpes en la cabeza y donde el cinturón de seguridad pues hizo su función.
1: Ya.
10: Solamente pues voy a estar aquí otro día hospitalizada para estar en valoración. Pues los exámenes que me hicieron salió todo bien, no hay nada dañado internamente. Solamente pues recuperarme y el reposo y pues mantenerme con medicamento para el dolor.
1: Fíjate, qué bueno que mencionas lo del cinturón de seguridad. Es mucho más común, por supuesto, usarlo en los aviones, uh-huh. Pero pues, una ley de física es si el avión, que seguramente iba a más de 200 kilómetros por hora en velocidad tierra, Ingrid, se estrella a esa velocidad, si tú no llevas tu cinturón, tu cuerpo se desplaza a esa velocidad a la que iba viajando el avión, entonces... Por eso la mayor parte de los accidentes aéreos son mortales y que estamos hablando contigo. Primero nos da mucho gusto, Ingrid, saber que estás bien, que los pilotos con golpes y lo que sea, pero bueno, pues están bien y estamos atestiguando algo. Por eso nos interesaba tanto hacer contacto contigo, porque es una historia de vida. Yo oyéndote que te vas a, que si eres capaz de volver a subirte a un avión, yo no me subiría ni a un escalón, pero eso habla mucho de tu fortaleza.
10: Sí, muchas gracias, y como te comento, pues la experiencia de los pilotos nos hace,
1: claro,
10: seguir aquí. No, ahora sí que no tener ni el rasguño que debería de haber, y pues que a lo mejor la fortaleza que he adquirido con los años pues me mantiene en calma y me mantiene estable ante la situación.
2: Y que corporativamente hablando, yo pienso que para la empresa también debe de ser como un puntito, una palomita.
1: Claro, saber el desempeño de sus pilotos.
2: El desempeño, claro, de sus pilotos, y también que no se trató de una falla mecánica, no, hasta el momento y lo que se dice.
1: No, son aviones bastante nuevos, la verdad.
2: Fue un suceso externo lo que provocó este incidente, y que la historia es totalmente de saldo blanco. Digo, estábamos hablando con Ingrid, sabemos que tanto piloto como copiloto se encuentran bien, entonces, es una historia digna de contar, Ingrid.
1: Pues
10: sí, la verdad que sí. Igual que iba nada más yo como pasajera. Uh-huh. O sea, que no hubo otra persona que se hubiera podido experimentar y que llevábamos menos peso en el avión, y que el piloto pues hizo su trabajo de una manera extraordinaria. Y que caímos en un lugar donde no pasa mayor.
1: Oye, Ingrid, ¿es real esta versión de que estuviste a nada de perder el vuelo?
10: ¿Perdón?
1: ¿Es real esta versión de que estuviste a nada de perder el vuelo, de no subirte ese avión?
10: No.
1: Ok, es que por ahí empezó a circular en redes sociales que llegaste ya casi en el límite, que alcanzaste a subirte, pero mira, estamos hablando pues otra vez de un milagro y nosotros primero pedir que todo salga bien, que salgas muy bien, que por supuesto no haya secuelas. Entiendo que estás hospitalizada en Nuevo León, ¿verdad?
10: Sí. Sí, aquí estoy en el Doctor Hospital.
1: El Doctor Hospital, y desearte que salgas muy bien de este trance. Lo mismo le decíamos a los pilotos, nuestros saludos a tu familia y ya muy atrevidos, pedirte que si cuando tengas tiempo y oportunidad, y si tú así lo deseas, que invitarte al estudio a que nos cuentes esta historia de un verdadero milagro.
10: Ah, claro que sí, con mucho gusto.
2: Pues bueno, Ingrid, con el placer de escucharte, ya lo dijo mi compañero Marcos Durán, contentos de que estés bien, que la historia sea una historia con un saldo positivo y agradecerte que nos hayas tomado la llamada.
1: Sí, estás viviendo para contarla, Ingrid, ¿eh?
10: Muchas gracias.
1: Buenas tardes.
2: Buenas tardes, te mandamos un saludo. Saludos. Y nosotros vamos a un corte comercial, Marcos, pero regresamos con más análisis y más opiniones en esta mesa.
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3: Estamos de regreso en La Resistencia y el tema de pues la detención e ingreso al penal de la exalcaldesa de Musquis, Tania N., sigue dando de qué hablar, Marcos. Si bien este caso, pues ya, bueno, dos carpetas ya van bastante avanzadas en su judicialización, el día de hoy, y después de no haberlo hecho, la presidenta Claudia Sheinbaum, morenista, pues según la exalcaldesa de Musquis, Tania N., cercanas, entonces se pronuncia respecto... Pues
4: ¿cercanas de dónde? Si uno está en el penal, el otro está en Palacio Nacional.
3: Bueno, pero ya ves que ellas decían que Tania N. mucho tiempo dijo que la familia Flores apoyó a la presidenta Claudia Sheinbaum.
4: Ah, pues no sé de qué manera, pero... Que sea también, pero bueno, pues, ya que sea cierto, pues no.
3: El punto es que hoy la presidenta Claudia Sheinbaum en la mañanera toca el tema y es contundente.
4: ¿Qué dice?
3: Nadie por encima de la ley.
4: ¿Eso se lo preguntaron?
3: Sí, a pregunta expresa, pero okay. Ya ves que hay veces que le saca la vuelta al tema, como que...
4: Y ahora directito.
3: Directo. ¿Qué te parece?
4: Vamos a verlo.
3: Vamos.
5: Averiguar a los dos casos de estas presidentas municipales y está detenida una en Coahuila, la otra es un caso del Estado de México.
6: ¿Nos darán información de los avances?
5: Sí, por supuesto, y tiene que dar información. Fue una detención de la Fiscalía General de Justicia del Estado de Coahuila.
6: Y en ese sentido presenta, entonces, ¿qué mensaje le da a la militancia, a la ciudadanía?
5: No, es un mensaje a las mexicanas y a los mexicanos, no es a la militancia. Yo soy presidenta de todas y todos los mexicanos.
6: Sí, pero...
5: Se llama cero impunidad. Y ahí donde hay pruebas y trabaja el Gabinete de Seguridad, se actúa. Como en el caso de Cuautla Morelos, como en el caso de Tequila, como en el caso de cerca de 15 casos de funcionarios, principalmente de presidencias municipales.
3: Que hace un mes también lo decía Omar García Harfuch y daba cuenta del número de exalcaldes o alcaldes
4: en funciones,
3: que se ven involucrados en delitos principalmente relacionados con corrupción. En este caso, aunque yo digo, no le sacó la vuelta porque fue insistente, el caso de Coahuila lo menciona y se refiere a Tania N., sí deja entrever que hubo pruebas y deja entrever un respaldo a las acciones que la Fiscalía General del Estado de Coahuila, que la Fiscalía Anticorrupción y que el Poder Judicial están llevando a cabo.
4: Pues mira, ahí está, para quienes no nos quieran creer que lo dijo la presidenta, si no le quieren creer este video, pues ya no le van a creer a nada.
3: No.
4: Lo dijo la presidenta.
3: Y no hay percibo que el que no quiere
4: claro,
3: ver,
4: lo dijo también. La presidenta Sheinbaum hoy en la mañana. Se refería al caso de Tania N., exalcaldesa de Musquis, presa y bajo investigación, presa en el penal de Saltillo, el penal de mujeres, bajo investigación por peculado, ejercicio abusivo de funciones y otra serie de
3: linduras. Que básicamente es corrupción.
4: Así es, y está diciendo, pues si hay pruebas, pues se procedió.
3: Sí, y creo que la presidenta también, y lo ha hecho en otras ocasiones, pudo haber dicho otras cosas como no hay pruebas y vamos a pedir que se investigue bien, o dar otro tipo de declaración, pero aquí fue contundente, Marco.
4: Y eso me lleva a retomar y a que comentemos, Tere, lo que hace ratito que íbamos al Oxxo, yo por mis roles de canela y por mi Coca Light, y tú por tu botella de agua, que me dijiste que esta forma que está intentando comunicar su hermano Tony Flores, diputado en ausencia, no sé cuál
3: pues
4: sea.
3: Ya no sé cuál sea el estatus del diputado, pero el día de hoy por la mañana, mientras scrolleaba un poco ahí en redes sociales, me topé con una publicación de Tony Flores.
4: Que dice, nos falta Tania.
3: Que dice, nos falta una, nos falta Tania.
4: A ver, eso, Tere, perdóname que te interrumpa, pero eso es una frase que de mucho dolor de los colectivos de desaparecidos también.
3: Así
4: de
3: es.
4: De los colectivos
3: feministas
4: feministas ante casos de feminicidio.

0: Sí, de hecho, en producción tienen un poco la imagen donde incluso
1: O sea,
0: en el
1: que ir.
0: diseño o lo que quieren comunicar, digo, yo lo asocio y discúlpenme con un feminicidio.
1: A ver,
0: O sea,
1: pero está presa
0: yo lo asocio así.
1: por un acto de presunta corrupción y una juez, un juez determinó, le dio un plazo al Ministerio Público de 6 meses, Tere, que estamos hablando de principios de enero, para
0: Sí.
1: concluir la investigación y entonces ir a juicio, Tere.
0: Sí, mira, este flyer que usted, si
1: No,
0: nos
1: ya
0: está viendo,
1: quítelo,
0: puede
1: ya,
0: ver en
1: hombre, ya
0: pantalla,
1: quítelo, por favor, porque es una
0: pues
1: vergüenza,
0: hace
1: Tere.
0: alusión precisamente, un poco juega con este tema de la comunicación, ¿no?
1: O sea, como si
0: Porque
1: estuviera desaparecida, Tania. O sea,
0: sí, y también el
1: no,
0: afán
1: no está
0: de...
1: desaparecida. Ahí la pueden encontrar. La pueden
0: Sí.
1: encontrar en el penal de Saltillo. O sea, y toda la gente que aquí nos ha comentado cosas a veces no tan positivas en redes sociales, sí. Todo ese enojo, toda esa energía,
0: Canalícelo.
1: canalícela, encáusela hacia ir a apoyar a Tania N. ahí al penal de Saltillo. El viernes hay visitas, Tere.
0: Así es. También yo quisiera hacer alusión a este afán de protagonismo. Digo, entiendo que quieres apoyar a tu hermana, entiendo
1: No, claro, y es muy
0: que tal
1: válido.
0: vez consideres que es una injusticia lo que está pasando, es tu sangre, pero ¿por qué aparecer tú también
1: ¿Por
0: en
1: qué
0: las
1: sales
0: fotos?
1: tú?
0: ¿Por qué sales tú?
1: Oye, eso,
0: Digo...
1: fíjate, buen punto. Sabes que no lo había visto
0: En
1: así,
0: este
1: ¿eh?
0: flyer que no vimos, que no quisiste ver a fondo, pues
1: Sí,
0: digo,
1: es
0: entiendo un
1: que
0: poco
1: me causa
0: el
1: repulsión, o
0: contexto.
1: sea.
0: Sale el diputado, sale Antonio Flores.
1: Y luego, a
0: ¿Para
1: ver,
0: qué?
1: oye, y luego sus publicaciones salen riéndose. Oye, tu hermana está en la cárcel, ¿por qué sales riéndote?
0: Y luego otra cosa, digo, ya que estamos sacando toda
1: ¿Sí?
0: la lista, pues no, tu hermana te anduvo apoyando ahí en el Congreso, te anduvo cuidando la silla, anduvo volteando todo de cabeza para que tú desistas de un proceso que ya
1: Por
0: habías
1: cierto, a ver,
0: iniciado.
1: cuéntame, ¿cómo está eso del desistimiento que hizo Tony Flores para en el juicio en el Tribunal Electoral del Poder
0: Sí,
1: Judicial del
0: pues
1: Estado?
0: básicamente se retira del proceso dejando las cosas tal y como estaban. ¿Qué quiere decir? En suspensión. O sea, ya no regresa al Congreso. Acepta la suspensión.
1: Pero a su vez él dice, Tere, según lo que yo entiendo, dice, es que yo tengo un amparo. Entonces,
0: Pero tienes que llevar el proceso.
1: rechazo el asunto electoral, yo me quedo con el amparo. El tema es que su suplente, quien hoy
0: También está
1: estaba, sí,
0: amparado.
1: también está amparado. Y la semana pasada, el Congreso de Coahuila determinó, dice, no, a ver, pónganse de acuerdo, Poder Judicial de la Federación, y díganme a quién voy a aceptar, por lo menos de aquí al 1 de septiembre, como
0: Que
1: diputado.
0: por cierto, ahorita hay sesión, estaría interesante, no sé si nuestro productor nos puede echar la mano, en checar la transmisión, a ver quién está sentado en la curul.
1: A ver, sí,
0: Digo, porque
1: al cabo está en vivo, a
0: en
1: ver si podemos
0: vivo,
1: hacer
0: y
1: una
0: como dato
1: conexión.
0: curioso, la semana pasada dábamos cuenta que las sesiones iban a ser en línea, se habían aprobado, pero ahora resulta que no, que
1: Ya
0: ya hay
1: regresaron a
0: condiciones
1: las
0: para
1: presenciales,
0: regresar a
1: así
0: las
1: es.
0: presenciales. Está interesante todo este movimiento, pero... Políticamente hablando y humanamente hablando, yo no entiendo a Antonio Flores. O sea, no lo entiendo. Y insisto, creo que aquí y lo voy a decir así, la de los pantalones era ella, la que está pagando los platos rotos por defender a su hermano o por dejarse llevar, porque creo
1: Pues sí, una buena parte sí, Tere.
0: que fue influenciada. O sea, veíamos cómo su hermano la acompañaba todo. O sea, y ahora... No sé qué está pasando. ¿Dónde está
1: Sí.
0: ese apoyo? No se ve de regreso.
1: Sí, tenemos imágenes de la conexión en vivo de la sesión del Congreso del Estado. A ver si podemos pasar
0: Sí,
1: unos segundos para ver quién está y quién no está.
0: por lo general la curul del PT está ubicada, si ves, del pleno de frente,
1: Del
0: del
1: lado
0: lado
1: izquierdo, así
0: izquierdo,
1: es.
0: pegado a la mesa directiva. Al parecer no está.
1: ¿Y Fernando Rodríguez estará?
0: ¿Estará la silla sola?
1: Tendremos el video este de Fernando Rodríguez donde dice que él tiene un amparo, porque otra vez el Congreso de Coahuila, ante dos tipos que ambos son diputados, uno propietario y otro suplente, donde dicen, tienen un amparo, es decir, que dice, no, el titular soy yo y Congreso, recíbalo como diputado, pues el Congreso dice, oye, pues ¿a cuál de los dos jueces federales le hago caso?
0: Por eso mejor, es que el área jurídica tuvo que acercarse precisamente a la judicatura para saber qué es lo que va a pasar.
1: Y la judicatura dice, no, pues entonces tiene que ir a un juicio de amparo. Que dictamina un tribunal, ya no solamente un juez, de tres magistrados para definir efectivamente quién es el que tiene la razón.
0: Exactamente.
1: La semana pasada, Fernando Rodríguez, suplente de Tony Flores, y en su momento muy amigos todos, ¿sí? Hasta que se pelearon. Pues por asunto de traiciones, ya sabes, Mejía.
0: Pues yo pienso que ahí hubo como terceros en discordia.
1: Mejía, que se ha vuelto un empleado de Los Flores. Fíjate en lo que cayó. Aspiraba a ser gobernador, empleado de todos los coahuilenses, y ahora termina siendo empleado de Los Flores.
0: Digo, alguien tenía que servirle.
1: Pues sí, o sea, pues así habrá estado el billete. No sé si nuestro productor tenga el video este del Congreso del Estado, y si no el de Fernando Rodríguez.
0: Sí, mira, vamos a ver.
1: A ver si podemos ponerlo en vivo.
0: Sí,
1: y aquí lo narramos.
0: Luego ahí ves que la gente no nos cree, pero mira, ahí estamos viendo la sesión.
1: Esa es la sesión en vivo. Así es, 14 de julio. Usted se fija en su orilla izquierda superior.
0: Ajá. Y probablemente, digo, la cámara no lo está enfocando y nuestro banner ahí medio lo tapaba. Pero sí se veía la curul sola, Marcos. O sea, no se veía ni una manita, ni un bracito, ni... Digo, ahorita lo checamos con don Ernesto Costa, pero si tú logras ahí apreciar, del lado derecho, sí se nota que hay una persona.
1: Sí, mira, ahí está Beatriz Fraustro, está nuestro amigo Alberto Hurtado, no alcanzo a distinguir los otros que están en, digamos, en la
0: mesa directiva.
1: En la mesa directiva de la comisión permanente.
0: Ajá.
1: Pero pues no se ve Tony Flores, el Kilo, Gerardo Aguado, diputado por el PAN.
0: Ajá.
1: Pero no sé. Y pues no.
0: A mí se me hace que pues lo van a dejar pasar, o sea, al menos en esta sesión. Habría que ver cómo se desarrolla en lo sucesivo, pero no se vale que jueguen así, digo. Por la vía que haya sido la plurinominal, que es como llegó Tony Flores a esta legislatura, o por como sea, tienen que cumplir con su chamba.
1: A ver, llegó como pluritere, y ahora el domingo 7 de junio perdió ante Gachupín, precisamente.
0: Mira, ahí está la lista, no se ve ni Fernando ni Tony.
1: Sí, esta es solamente la permanente, ¿no? No está Tony Flores, no está Fernando Rodríguez, que es su suplente de Tony Flores y quien está ocupando en estos momentos el curul. Ajá. Hasta que no haya una resolución definitiva de un tribunal en donde diga este es tal cual. Pero
0: y
1: bueno,
0: que si mal no recuerdo, sí debería de haber presencia de ellos en la permanente.
1: Pues sí, pues a ver, todavía en la permanente fue Tony a hacer el escándalo con todos los acompañantes que por cierto, algunos de esos acompañantes que agredieron a diputados y diputadas, sí, pusieron sus denuncias correspondientes y ya están siendo llamados por la justicia. Que no es tan sencillo. Oye, me paga Tony por ir a agredir a unos diputados. Eso puede tener consecuencias.
0: Incluso en la columna del día de hoy de periódico Zócalo ya se habla de una detención más por el tema de amenazas.
1: Sí, así es.
0: Entonces, todo tiene consecuencias.
1: Sí. Pero bueno. Por lo pronto, vamos a una pausa.
0: Vamos a una pausa y regresamos.
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1: No.
0: Cero.
1: Estamos viendo el...
0: Sí.
1: El partido de fútbol, va ganando España.
0: Por cierto, saludos para Regina, tu hija, su segunda patria.
1: Su segunda patria, sí. Su madre patria, dice. ¿Sí?
0: Su madre patria.
1: Bueno.
0: Si ya no pasó México, ¿tiene de dónde?
1: ¿Pero por qué ir a España si le puedes ir a Argentina?
0: Bueno, ella le quiere ir a España.
1: Pero no es lo que ella quiera.
0: Ni lo que tú quieres, porque por ahí me enteré que tú también le vas a Argentina.
1: Yo le voy a Argentina, por supuesto, sí.
0: Oye, lo que sí es juega, sí, lo que quieren y no quieren y es tapar el sol con un dedo son la 4T. Y hay que decirlo como va, porque...
1: En Baja California,
0: la gobernadora, sí. María del Pilar, pues se filtran una serie de llamadas en donde ella ofrece información a los Estados Unidos respecto a lo que escuche en las mesas de seguridad relacionado con el crimen.
1: Sí, para poner en contexto, todo indica, de acuerdo a estos audios y a estas conversaciones que ella ha tenido con supuestas autoridades en los Estados Unidos, de agencias, que parece que hay una investigación en su contra, ¿sí? Recordemos que le quitaron la visa a ella
0: y a su entonces esposo.
1: Hoy ex esposo, ¿sí?
0: Así es.
1: Y que ha tenido acercamientos a través de abogados con miembros de agencias de seguridad, llámese FBI, DEA, no sé qué.
0: Sí, porque no se sabe que específicamente con qué corporación.
1: Así es, y esta gobernadora, que por cierto, el año próximo hay elecciones, en el primer domingo de junio, va con esta gubernatura se renueva junto con el Congreso del Estado y las 17 gubernaturas que se van a renovar, Tere. Y esta, la gobernadora Marina del Pilar, ya es la segunda ocasión en que se le relaciona con audios en donde está haciendo una presunta negociación.
0: Para que a ella no se le investigue.
1: Pues para que ella quizás no que no se le investigue, que reciba un trato más amable en esta investigación en donde está involucrada en Estados Unidos. Lo cierto es que se filtraron audios que ayer ella acepta. A través de un comunicado oficial.
0: Sí, acepta que no son audios hechos con inteligencia artificial, pero descarta lo dicho.
1: ¿Pero cómo? Pues si lo estás diciendo.
0: Eso es lo que está raro.
1: ¿Te parece lo que
0: oigamos? Vamos a escuchar.
1: Vamos a ver.
14: Yo no tengo ningún problema, claro que sí. Pero son de muchos millones. Por iniciativa de ellos, no mía. Nos sentamos con todas las agencias. Ahí están todos. También el Departamento de Justicia.
15: Hay mucha frustración de que ahorita las tres juntas que ha habido con el gobierno de Estados Unidos no han sido muy productivas. Las agencias ahorita no quieren hablar con usted porque que ellos se sienten que han perdido el tiempo y esta es la única manera que pueda abrir y frenar los cargos o sanciones a tiempo.
16: Diciendo que me quieren pedir una orden de extradición. No me pueden decir de que quieren que les hable, porque no hay, o sea, yo puedo saber o escuchar muchas cosas de seguridad, pero si hay algo en particular que ellos quieran saber. Estoy dispuesta a siempre a hablar de todo que yo pueda saber, cómo apoyar, cómo cooperar. Yo les voy a decir lo que yo he escuchado y lo que he escuchado en los medios de seguridad, que tampoco es que lo escuche en otra parte.
0: Y más adelante, en esta conversación, le dicen, está bien, vamos a hablar. Y ella dice, pero en Estados Unidos no, yo no voy a Estados Unidos.
1: Yo sí voy.
0: Y le dicen, bueno, en la embajada, en Tijuana. No, tampoco, en el consulado. Sí. No, tampoco.
1: Es que es territorio de Estados Unidos.
0: Exactamente. Mejor en un hotel o en otro lugarcito.
1: Bueno, pues la presidenta Sheinbaum hoy en la mañana se refirió al caso. Porque, otra vez, Marina del Pilar, gobernadora de Baja California, que algunos le llaman Baja California Norte, pero es Baja California nada más, aceptó estos audios.
0: Sí. Y es emanada de la 4T.
1: Así es la segunda gobernadora de Morena que tiene ese estado. Uh-huh. El primero fue Jaime Bonilla. Enemigos políticos, por cierto, pero acérrimos entre ellos mismos, ambos del mismo partido, del mismo movimiento. Y la presidenta Sheinbaum se expresa a esto, porque hablar con agencias extranjeras para entregar información para la presidenta Sheinbaum no es traición a la patria.
0: Exactamente. Entonces, ¿por qué si es traición a la patria hacer otro tipo de colaboraciones como la gobernadora panista?
1: Para mí las dos son traiciones a la patria. Lo que hizo la gobernadora de Chihuahua, ¿sí?, y lo que hizo la gobernadora de Baja California.
0: ¿Pero para la presidenta no?
1: Pues para ella no, pero
0: vamos
1: para
0: a
1: mí
0: ver
1: sí.
0: Lo que
1: vamos
0: dice.
1: A ver.
17: Audios. Ella ya dio su explicación. Ella dio una explicación. No se sabe realmente ni siquiera con quién está hablando. No hay una. Lo que hay es una llamada telefónica que dio a conocer un periodista. No se sabe ni siquiera bien con quién está hablando y ella ya dio su información.
18: ¿No se debería de tomar esto de manera reservada? O sea,
17: pues todo el mundo lo escuchó. Es una información que ella está hablando con una persona, no sabemos qué persona es. No sabemos ni siquiera si es de autoridades estadounidenses o no. Y ella da una explicación posterior de que es parte de una comunicación y que no pone en riesgo absolutamente nada de la seguridad de Baja California.
0: Ah. No, creo que es...
1: Me doy. Hoy sí, Tere, martes 14 de julio, me doy ante estas cosas. ¿Sí?
0: No hay mucho que decir. No. La verdad es que yo creo que no hay peor enemigo para un morenista que otro morenista. Y en este caso, lamentablemente, se llevan a la presidenta entre las patas.
1: No, a ver, la presidenta no quiere ver. La
0: no quiere comprometerse.
1: Sabe lo que está pasando, ¿sí?
0: Sí,
1: pero no quiere afectar a su movimiento. Y yo llamo traición a la patria.
0: Entre la espada y la pared.
1: Es muy sencillo, usted tiene un nombre, traición a la patria. Igual que lo que hizo la gobernadora de Chihuahua, uh-huh. Para mí también es traición a la patria, ¿sí?
0: Sí.
1: O el gobierno de Chihuahua, o la fiscalía de Chihuahua, quien haya sido el ente que permitió la entrada de agentes de la CIA.
0: Sí. También.
1: Más sí. Estas conversaciones de la gobernadora de Baja California diciendo, yo, pues, de la información que me entere, de las mesas de seguridad.
0: Qué grave.
1: Yo podría entregarla si eso ayuda. Usted escuche los audios y usted juzgue, ¿sí? Para mí, ambos son traiciones.
0: Definitivamente,
1: a la
0: Marcos, en esta ocasión estoy de acuerdo contigo.
1: Vaya.
0: En lo que no estoy de acuerdo es con la presidenta. Digo, también pues, debería de investigarse, pero bueno.
1: Se nos acabó el tiempo, Tere.
0: Así es, hemos llegado al final de una emisión más de La Resistencia. Quédese con la programación que Grupo Zócalo tiene para usted.
1: Buenas tardes, buen provecho.
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19: Es la Una, con 57 minutos.
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2: Son las 2 con 11 minutos.
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2: Son las 2 con 23 minutos.
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2: Son las 2 con 34 minutos.
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2: Son las 2 con 49 minutos.
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2: Son las 2:59.
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2: Son las 3 con 3 minutos. ¡Súbele!
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2: ¿Cómo están? Ahí les va el popurrí de Mickey.

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2: Son las 3 con 20 minutos.
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2: Son las 3 con 28 minutos.
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2: Son las 3:39.
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2: Son las 4 con 11 minutos.
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2: Son las 4 con 22 minutos.
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2: Son las 4 con 32 minutos.
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4: Son las 4 con 46 minutos.
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2: Son las 4 con 56 minutos.
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0: tarde, ya son las 5 de la tarde con un minutazo y tú te estarás preguntando, qué caray Chihuahua, ¿por qué estaré escuchando al Cojo Elizalde ahora de este lado en la Perla 99.1? Bueno, pues es que eso es muy interesante, queridas y queridos radioescuchas, porque el día de hoy venimos a presentar a nada más y nada menos que a los responsables, responsable fundador. Y a un elemento clave que es para dar el ritmo, el sabor a la música, al baterista de nada más y nada menos que Octavio y su alegrato. ¿Con quién tenemos el gusto? Además, Octavio y el joven. A ver, si gustan presentarse al aire, el micrófono es todo suyo, ¿eh?
1: Bueno, pues yo soy Octavio, director de alegrato, director general, arreglista y pues encargado de las armonías y todo lo que concierne a voces y armonías. Y pues es Chuy, mi hijo, que están en las percusiones, batería.
2: Bien.
1: Buenas tardes.
3: Hola. Buenas tardes.
1: Sí, pues percusiones y, uh-huh, y todo lo de la dirección conmigo, Octavio, sí, para servir a todos.
0: Oh, muy bien. Oye, Octavio, los elementos de alegrato, ¿cuántos instrumentistas hay? ¿Cuántos músicos, vocalistas? ¿Cómo está conformado el grupo, la banda?
1: Mira, somos seis integrantes. Ahorita no lo hemos agrandado, no, o sea, sí hay muchas ideas, de hecho grabamos con trompetas y pues soy sintetizadorista, manejo teclados, sintetizadores y a modo de las trompetas pues ese el sonido lo aprovechamos y de esa manera, pero somos seis, lo que vienen siendo las percusiones, las congas, la batería, cantamos tres personas, está Toño Rodríguez, Elisa Escárcega, Elixir, y pues servidor Octavio, también en la voz, conformamos alegrato.
0: Ándale pues, Octavio, entonces son seis personas, ahí espero que ahí en lo que pues esperan a lo mejor y ir creciendo un poquito más, ir haciendo un poquito más grande el conjunto, si concluyen de que no, pues ya somos los que somos y estamos los que estamos, es suficiente y con eso ya nos da para brillar, pues excelente. Oye, Octavio, más o menos cuánto tiempo andan rondando ya la vida de alegrato, porque me dices que ya tienes rato, que sí habías acudido ya a entrevistas, a televisión, radio, prensa, X y cosa, más o menos cuánto tiempo tienen ustedes ya en la vida musical de la Comarca Lagunera.
1: Pues bueno, yo personalmente, ¿verdad? Ya empezamos mal, Jojo, pero está bien, no, pues yo empecé a principios de los 80s.
0: Ajá.
1: Sí. Y he andado en orquestas, en grupos, de diferentes, pues tuvimos la oportunidad, como lo dices y te lo platiqué ahorita, en televisión y en radio también, con otros grupos también ya tuve la oportunidad de grabar, tenemos recorrido, alegrato, estábamos yendo a un lugar en Matamoros y nació la idea del nombre de alegrato, el grupo tiene desde el 99, yo lo manejo desde entonces, pero alegrato nació a finales del 2017, ya con este nombre. Okay. Lo venimos manejando desde ese entonces.
0: Oye, ¿con Chuy era elemento a partir desde esa fecha?
1: No, un poco antes, yo desde niño, pues soy maestro, yo lo inicié en sus clases y pues ahí la lleva, ¿verdad? Ya la lleva percusiones desde el 2013, él empezó a ritmear.
0: Muy bien, oye, por ahí me estabas contando acerca de tu preparación musical, que sí, tu educación, tu preparación sí tuvo algo que ver con lo músico y lo escénico. Cuéntanos un poquito acerca de ese.
1: Sí,
0: de ese
1: por
0: tema.
1: Supuesto, mis inicios, pues yo estudié en la Casa de la Cultura y pues estudié y me fui. Lo primero que estudié, pues mis padres me lo proporcionaron, ya después fue por mis propios medios. Curso tras curso, diplomados y cursos, y tuvo mucho que ver también que haya trabajado en escuelas, colegios. Me encargué de orquesta en Colegio Torreón Desaparecido, Colegio Español. Y tuve un llamado también a UTT allá por el 2014, pues veía bastante tiempo, en el 91 empecé a dar clases y todo eso pues nos sirve, todo eso es alimento para lo que hacemos, ¿no?
0: Sí, así es, o sea, para que el líder esté así de preparado, pues ya es algo representativo para todo el grupo, ya es algo que le estás diciendo a toda la región, a toda la gente que ha escuchado la música de alegrato, incluso de los lugares, de las agrupaciones en las que ya has estado, en las que ya has puesto el pie y hayas puesto un poquito de tu sazón, ya le dice a la gente que Octavio y su alegrato no es algo improvisado para los oídos, es algo que está bien hecho, bien fundamentado, tanto en letras, tanto en música y todo lo que haga falta en el sabor, en el sazón de sus melodías. Y justo aquí tenemos uno de sus más recientes éxitos, de sus más recientes temas, esa chaparrita. Oye, este tema, más o menos, ¿cuánto tiene y cómo salió?
1: Mira, este es un cover. Ajá. Yo lo oí cuando era un niño, a finales de los 70s, con un grupazo de creo que es de La Frontera. Ahorita no recuerdo el nombre y nadie la había grabado, entonces decidí, vamos a grabar esa. Sí. De hecho, la llevó un bajista. Saludos para Macario Olivas, el gallito, que en varias agrupaciones él ha participado en varias. Y él estuvo con nosotros y él fue el que llevó esa canción. Y, dale a esta. Y cuando estamos tocando, pues dale, vamos, sí me acuerdo de esa. Y nació de ahí. ¿Puedo agregar algo?
0: Sí,
1: sí. Fíjate que estamos grabando ya pues mis composiciones que estaban muy muy empolvadas y decidí ya llevarlas a raíz de todo esto que estamos haciendo. Pues espero que ya antes de que se acabe este año tener grabado ya lo que le decíamos LP. Ajá. Vamos, sí, pero sí. ya con propias. Porque están guardadas incluso unas desde el 89 y algunas de los 90s, que están guardadas y nunca, nunca las di a conocer, nunca se las di a nadie, nadie las ha grabado y dije yo, pues hay momento de hacerlo.
0: Sí, sí, pues ya tienen ratito, entonces sí. Espero que se logren, que salgan esas rolitas y sobre todo, pues que nos tomes en cuenta, Claudio.
1: Por supuesto que
0: luego
1: sí.
0: Luego saliendo, que nos las mandes.
1: No, por favor, que me hicieron en abrirme la puerta aquí en Horizonte Lagunero, aquí en La Santa.
0: Sí, sí, sí, no.
1: Y también pues le puedo mencionar La Perla también, ¿no?
0: Claro que sí.
1: También La Perla, La Santa, La Perla, que agradecido otra vez te digo, ¿no? Que me hayan abierto la puerta aquí.
0: No, hombre, qué valor. Muchísimas gracias a ti por darnos pues también la oportunidad de ser ese, ¿cómo decirle? Pues parte de la plataforma, porque pues para eso es la radio, donde estamos en la Comarca Lagunera, entre todos nosotros nos apoyamos, nos ayudamos y pues aquí, mira, aquí estamos siempre con las puertas abiertas para andar sacando, estrenando temas, todo lo que quieran pues ahí ir sacando y estrenando, aquí con gusto se les recibe, ya sabes mi Octavio. Oye, como último, ya para cerrar, concluir, no sé si te quieras tú aventar ahí la mención de cómo los podemos encontrar para contrataciones, dónde los podemos encontrar, a qué números nos podemos comunicar con ustedes para buscar más o menos si yo quiero que anden tocando en un bautizo.
1: Ah, claro que sí, pues nos encuentran en la mayoría de las redes sociales, @alegrato. Nos falta Spotify, en eso andamos, en esto, nos falta esa, ahí andamos en eso. Y pues al número de un servidor, 8717-09-2596. 8717-09-2596. Y también ustedes lo mencionan en un comercial por aquí en Horizonte Lagunero.
0: Así sí, es, sí, ahí sí. Está, y estaba a veces repitiéndose sí. En la sí. Programación.
1: Sí.
0: No, pues Octavio, sería todo lo que, a menos que le quieras compartir algo y una invitación ahí a la gente a escucharlo, si tienen por ahí rolitas, a lo mejor en el YouTube, una programación.
1: Sí, bueno, la mayoría de las canciones las tenemos en el Facebook.
0: Ajá.
1: En Facebook, @alegrato, nos encuentran en Facebook. Hay mucho en vivo, videos en vivo ahí. Ahorita en YouTube está en espera un poco de agregarle, pero sí en Facebook, la página de Alegrato, oficial, @alegrato, ahí pueden ver un poquito de lo que hacemos. Y en cuanto a las presentaciones, pues pronto las daremos a conocer aquí con ustedes, si me permiten.
0: Por supuesto.
1: Porque sí las hay, ya pronto estaremos mencionándolas.
0: Ándale pues, Octavio, muchísimas gracias, para mí un gran gusto tenerte aquí a ti, a Chuy, baterista, y pues tú, por supuesto, aquí dos elementos clave de Octavio y su Alegrato, tenerlos aquí en cabina de La Perla 99.1, y yo los dejo a ustedes, queridas y queridos radioescuchas, con este tema, esa chaparrita, ese covercito que anda manejando Alegrato en casa de Grupo Horizonte Lagunero en La Santa 91.9 y La Perla 99.1, tus estaciones favoritas, las de confianza, ya te la sabes, y quédate disfrutando de La Perla, no es de La Perla 99.1.
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2: Son las 5 con 21 minutos.
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2: Son las 5 con 31 minutos.
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4: Son las 5 con 44 minutos.
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2: Son las 5 con 57 minutos.
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